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¿Eh? Viene el... de naranja. Una canción que le gusta mucho a todo el mundo, sobre todo a los muertos.

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Uy, de naranja. Una canción que le gusta mucho a todo el mundo, sobre todo a los muertos.

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Oscuro silencio de la piedra que come sombras socavón adentro, que volverá morada en baguala su voz, y sus puños golpearán fuerte contra el tambor del pecho, y pedirá un aumento mientras gire temblando entre los dedos el ala del sombrero, y sus ojos de polvo y pena tristes le caigan como manchas en el suelo. 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
1: Buen domingo para todos. Tengan muy buen día. Bueno, ahora vamos a escuchar al padre Jorge Hilal el evangelio de este domingo y después su comentario. Que pasen un hermoso domingo.
2: Queridos hermanos, les habla el padre Jorge de la parroquia Sagrado Corazón de Jesús y Santuario de Santa Rita de Casia en Chilecito para compartir con ustedes la palabra de Dios, el evangelio de este fin de semana. Compartimos el evangelio de este domingo 28 de junio. Escuchamos el evangelio según San Mateo, capítulo 10, de los versículos 37 al 42. Dijo Jesús a sus apóstoles: el que ama a su padre o a su madre más que a mí, no es digno de mí, y el que ama a su hijo o a su hija más que a mí, no es digno de mí. El que no toma su cruz y me sigue, no es digno de mí. El que encuentre su vida la perderá, y el que pierda su vida por mí la encontrará. El que los recibe a ustedes, me recibe a mí, y el que me recibe, recibe a aquel que me envió. El que recibe a un profeta por ser profeta, tendrá la recompensa de un profeta. Y el que recibe a un justo por ser justo, tendrá la recompensa de un justo. Les aseguro que cualquiera que dé a beber, aunque solo sea un vaso de agua fresca, a uno de estos pequeños por ser mi discípulo, no quedará sin recompensa. Palabra del Señor. Gloria a ti, Señor Jesús. Queridos hermanos, escuchamos que el Señor hoy en el Evangelio dice: el que ama a su hijo o a su hija más que a mí, no es digno de mí. El que ama a su padre o a su madre más que a mí, no es digno de mí. En otros momentos el Señor nos enseña a vivir los mandamientos del amor a los padres, en algunas ocasiones de sanaciones que hace el Señor sana a la hija de un centurión, también a un papá que le pide por la sanación de su hija. Y entonces, ¿qué será lo que hoy nos quiere enseñar el Señor con el Evangelio de hoy? Nos enseña la Biblia que Dios es amor. El amor de Dios, el amor de Jesús siempre es humanizador y transformador. Y nuestro amor a Jesús nos lleva también a humanizar y transformar nuestra realidad. Nos enseña a amar verdaderamente, más profundamente, a los padres, a los hijos, y a vivir con amor en todos nuestros vínculos. Dice San Pablo: amo a Cristo, mi vida, porque Él me amó primero y se entregó Él mismo por mí. En algunas ocasiones en los evangelios Jesús habla de una forma que se llama hipérbole, que es un modo de hablar, de enseñar, exagerando algunas ideas o algunas palabras para llamar la atención sobre lo que se quiere enseñar. Y por eso hoy escuchamos en el Evangelio: el que ama a su padre o a su madre más que a mí, no es digno de mí. Y el que ama a su hijo o a su hija más que a mí, no es digno de mí. No se trata de no amar a los demás, no se trata de no amar a los padres o de no amar a los hijos, sino al contrario, se trata del amor que nos lleva a un auténtico y profundo encuentro con cada persona, un amor que también va unido a la fe. El Señor proclama y enseña el amor y el cuidado a los padres, como recordábamos recién en el mandamiento del amor a los padres. ¿Cuánto necesitamos de Jesús en nuestras familias, de su amor y su bendición, de estar unidos todos por la fe y el amor a Jesús? Y cuántas gracias y bendiciones obra el Señor en nuestras familias cuando Él está presente, entronizado en el corazón de la familia. En este evangelio queremos ofrecerle al Señor que nuestros hogares sean una escuela de valores, de servicio, de fraternidad, de amor y de búsqueda de una sociedad más justa. Queridos hermanos, estamos celebrando la novena a San Nicolás de Bari en la localidad de San Nicolás. Se está rezando diariamente el rosario a las 18 horas y luego la celebración de la misa o la celebración eucarística a las 18:30 horas. La fiesta patronal será el domingo 5 de julio. A las 11:30 será la procesión y a las 12:30 horas la celebración de la misa. Queridos hermanos, queridas familias, que la bendición de Dios Todopoderoso, del Padre, del Hijo y del Espíritu Santo descienda sobre ustedes, su familia.

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miro los ojos de mi pueblo. En ellos se reflejan alegrías y tristezas. He visto cabalgar su resignación por décadas y en los ojos de sus niños encontré la razón de las estrellas. Alameda interminable, verde bochornoso de mis amadas sierras, contrastan con la plácida pulcritud de la inconsciencia mientras mi pueblo espera. Detente y bebe de su fuente inmaculada las verdades que él te cuenta. Contempla el humo azul de su encendida leña y escucha el acorde gris de sus guitarras cuando el árbol mira el cielo y reza. ¿Acaso se dio cuenta que el amor de nada vale cuando lo atrapan las penas? Devuélvele la sonrisa que le sacaste una noche de promesas y en los ojos de sus niños renacerá otra vez la primavera.

patrón tiene miedo que se machen con vino los mineros. Él sabe que les entra como un chorro de gritos en el cuerpo, que enroscado en las cuevas de la sangre les hallará el silencio, el oscuro silencio de la piedra que come sombras socavón adentro, que volverá morada en bagual a su voz, y sus puños golpearán fuerte contra el tambor del pecho, y pedirá un aumento mientras gire temblando entre los dedos el ala del sombrero, y sus ojos de polvo y pena tristes le caigan como manchas en el suelo. Hay que esconder el vino entre cerrojos, el vino pendenciero. Hay que esconder el vino como un crimen, el vino pedigüeño. Que ni una gota más caiga en la boca reseca del minero, donde el grito se tapa con la coca y con alcohol la sed de amor y besos. 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

Jesús hoy nos exhorta a amarlo de tal manera que seamos capaces de renunciar a todo lo demás por fidelidad a Él. Nos ponemos de pie para escuchar el Evangelio.

0: El Señor esté con ustedes.
1: Con tu espíritu.
0: Proclamación de la buena noticia de nuestro Señor Jesucristo según San Mateo.
1: Gloria a ti, Señor.
0: Jesús dijo a sus apóstoles: el que ama a su padre o a su madre más que a mí, no es digno de mí. Y el que ama a su hijo o a su hija más que a mí, no es digno de mí. El que no toma su cruz y me sigue, no es digno de mí. El que encuentre su vida, la perderá. Y el que pierda su vida por mí, la encontrará. El que los recibe a ustedes, me recibe a mí. Y el que me recibe, recibe a aquel que me envió. El que recibe a un profeta por ser profeta, tendrá la recompensa de un profeta. Y el que recibe a un justo por ser justo, tendrá la recompensa de un justo. Les aseguro que cualquiera que dé a beber, aunque solo sea un vaso de agua fresca, a uno de estos pequeños, por ser mi discípulo, no quedará sin recompensa. Palabra del Señor.
1: Gloria a ti, Señor Jesús.

queridos hermanos, escuchando este evangelio, nos preguntemos qué tan liviano, qué tan pesada se siente hoy la cruz que llevamos. Si la estamos cargando solos, o si sentimos que le damos un lugar al Señor.

0: En el nombre del Padre, del Hijo, del Espíritu Santo. Amén. Hermano, la bendición, la alegría y la paz de parte de Jesús, el Señor, esté con todos ustedes. Bienvenidos a este domingo, el último de este mes de junio, dedicado al Sagrado Corazón de Jesús. Domingo, el primer día de la semana. Pidámosle al Señor que nos regale un corazón inocente, bueno, con una capacidad ilimitada a hacer el bien y que perdone nuestro pecado. Tú que borras nuestras culpas, Señor, ten piedad.
1: Señor, ten piedad.
0: Tú que creas en nosotros un corazón puro, Cristo, ten piedad.
1: Cristo, ten piedad.
0: Tú que nos devuelves la alegría de la salvación, Señor, ten piedad.
1: Señor, ten piedad.
0: Dios Todopoderoso tiene misericordia de nosotros. Perdona nuestros pecados y nos lleva a la vida eterna.
1: Amén.
0: Con toda la iglesia, en el domingo oramos diciendo: Gloria a Dios en el cielo, y en la tierra paz a los hombres que ama el Señor. Por tu inmensa gloria te alabamos, te bendecimos, te adoramos, te glorificamos. Te damos gracias, Señor Dios Rey Celestial, Dios Padre Todopoderoso, Señor Hijo Único Jesucristo, Señor Dios, Cordero de Dios, Hijo del Padre. Tú que quitas el pecado del mundo, ten piedad de nosotros. Tú que quitas el pecado del mundo, atiende nuestra súplica. Tú que estás sentado a la derecha del Padre, ten piedad de nosotros. Porque solo tú eres santo, solo tú, Señor, solo tú, Altísimo Jesucristo, con el Espíritu Santo, en la gloria de Dios Padre. Amén. Oremos. Padre, que por la gracia de la adopción has querido hacernos hijos, concédenos que no nos veamos envueltos en las tinieblas del error. Por nuestro Señor Jesucristo, tu Hijo, que vive y reina contigo en la unidad del Espíritu Santo y es Dios por los siglos de los siglos.
1: Amén. Lectura del segundo libro de los Reyes. Pasó Eliseo un día por Sunén. Vivía allí una mujer principal que le insistió en que se quedase a comer, y desde entonces se detenía allí a comer cada vez que pasaba. Ella dijo a su marido: «Estoy segura de que es un hombre santo de Dios el que viene siempre a vernos. Construyamos en la terraza una pequeña habitación y pongámosle arriba una cama, una mesa, una silla y una lámpara, para que cuando venga pueda retirarse». Llegó el día en que Eliseo se acercó por allí y se retiró en la habitación de arriba donde se acostó. Entonces se preguntó Eliseo: «¿Qué podemos hacer por ella?». Respondió Gehazí, su criado: «Por desgracia no tiene hijos y su marido es ya anciano». Eliseo ordenó que la llamase. La llamó y ella se detuvo a la entrada. Eliseo le dijo: «El próximo año, por esta época, tú estarás abrazando un hijo». Palabra de Dios.
0: Te alabamos, Señor.
1: Cantaré eternamente las misericordias del Señor.
0: Cantaré eternamente las misericordias del Señor.
1: Cantaré eternamente las misericordias del Señor. Anunciaré tu fidelidad por todas las edades, porque dijiste: la misericordia es un edificio eterno, más que el cielo has afianzado tu fidelidad.
0: Cantaré eternamente las misericordias del Señor.
1: Dichoso el pueblo que sabe aclamarte. Caminará, oh Señor, a la luz de tu rostro. Tu nombre es su gozo cada día, su justicia es tu orgullo.
0: Cantaré eternamente las misericordias del Señor.
1: Porque tú eres su honor y su fuerza, y con tu favor realzas nuestro poder. Porque el Señor es nuestro escudo y el Santo de Israel nuestro Rey.
0: Cantaré eternamente las misericordias del Señor.
1: Lectura de la carta del apóstol San Pablo a los Romanos. Hermanos, cuando fuimos bautizados en Cristo Jesús, fuimos bautizados en su muerte. Por el bautismo fuimos sepultados con él en la muerte, para que lo mismo que Cristo resucitó de entre los muertos por la gloria del Padre, así nosotros andemos en una vida nueva. Si hemos muerto con Cristo, creemos que también viviremos con Él, pues sabemos que Cristo, una vez resucitado de entre los muertos, ya no muere más. La muerte ya no tiene dominio sobre Él, porque quien ha muerto al pecado de una vez para siempre, y quien vive, vive para Dios. Lo mismo ustedes, considérense muertos al pecado y vivos para Dios en Cristo Jesús. Palabra de Dios.
0: Te alabamos, Señor.

Ustedes son un linaje elegido, un sacerdocio real, una nación santa. Anuncien las proezas del que los llamó de las tinieblas a su luz maravillosa. Aleluya.

0: El Señor esté con ustedes. Proclamación del Santo Evangelio según San Mateo. En aquel tiempo dijo Jesús: el que quiera a su padre o a su madre más que a mí, no es digno de mí. El que quiera a su hijo o a su hija más que a mí, no es digno de mí. El que no carga con su cruz y me siga, no es digno de mí. El que encuentre su vida la perderá, y el que pierda su vida por mí la encontrará. El que lo recibe a ustedes me recibe a mí, y el que me recibe, recibe al que me ha enviado. El que recibe a un profeta porque es profeta tendrá recompensa de profeta, y el que recibe a un justo porque es justo tendrá recompensa de justo. El que dé a beber, aunque no sea más que un vaso de agua fresca, a uno de estos pequeños, solo porque es mi discípulo, en verdad les digo que no perderá su recompensa. Palabra del Señor. Hermanos, la Eucaristía Dominical tiene un gran significado para nosotros, los cristianos católicos. Primero, recordar que el primer día de la semana es el domingo, día donde la comunidad festeja la alegría, el gozo, la esperanza que nos viene a través de esa maravilla, de ese milagro divino que es la Pascua de Jesús, muerte y resurrección que nosotros celebramos siempre y en una forma muy especial en la Eucaristía Dominical. Celebramos con nuestros hermanos el gozo de sabernos bautizados, como decía la segunda lectura, sepultados en la muerte de Jesús, resucitados a la vida con el Señor. Una vida que es para nosotros una vida divina, en donde sabemos que ni el infarto, ni el cáncer, ni la injusticia, ni la pobreza, ni los políticos, ni la muerte tienen la última palabra, que nosotros estamos sostenidos por la fidelidad inquebrantable de nuestro pastor, de nuestro Señor, que abre un camino real de bendición, de futuro, de justicia y de vida para cada uno de nosotros. El domingo, para decir como decía Teresa de Jesús cuando escribió el libro de la vida, al comenzarlo decía: en este libro lo que voy a hacer es cantar las misericordias del Señor, como decía el Salmo de hoy, cantaré eternamente las misericordias del Señor. El domingo para exultar de esperanza y de gozo, porque el Señor en ti y en mí ha sido misericordioso y tierno, porque el Señor ha abierto caminos donde nosotros no veíamos sino tal vez muros, realidades pedregosas, imposibles de continuar, porque el Señor ha sido espléndido, divino y fiel en ti y en mí. Un día para que la Eucaristía Dominical todos recreemos nuestra vida y sepamos que nuestro gran amor, que nuestro primer y gran amor es el amor divino. Que no es odio ni a los padres, ni a los hijos, ni en nada, sino que es jerarquizar nuestros afectos. Claro que los amamos a ellos, a padres, a hermanos y a hijos, porque son parte de la misericordia de Dios conmigo, personas que me acompañan y que me hacen bien en la vida. Aquel amigo, aquel hijo, aquel padre, este abuelo, personas que me han llevado a mí realmente al altar, al corazón del Señor, para beber de su fuente eterna de la misericordia y de la vida. Que sigamos, hermanos, creyendo y que ese amor divino a nosotros nos llene de entusiasmo, de paz y de esperanza. Es domingo y con toda la iglesia también profesamos nuestra fe. ¿Creemos en Dios Padre Todopoderoso, Creador del cielo y de la tierra?
1: Sí, creemos.
0: ¿Creemos en Jesús, el Hijo, el Señor, el camino, la verdad y la vida?
1: Sí, creemos.
0: ¿Creemos en el poder, la unción, la gracia, la fuerza del Espíritu Santo?
1: Sí, creemos.
0: ¿Creemos en esta iglesia en la cual hemos sido bautizados y confesamos nuestra fe en la comunión de los santos, en el perdón de los pecados y en el paraíso?
1: Sí, creemos.
0: Esta es nuestra fe.
1: Esta es la fe de la Iglesia
0: que nos gozamos de profesar.
1: En
0: Cristo Jesús nuestro Señor. Y en este domingo le voy a pedir al Señor que seamos agradecidos todos, que podamos discernir la gracia, la bendición, la misericordia que el Señor ha hecho en cada uno y que juntos podamos cantar eternamente su bien y eternamente su mano poderosa sobre cada uno de nosotros.

0: Orad, hermanos, para que nuestro sacrificio sea agradable a Dios Padre Todopoderoso.
1: El Señor reciba de tus manos este sacrificio para la honra y gloria de su nombre, para nuestro bien y el de toda su santa iglesia.
0: Señor, en el pan y en el vino de esta Eucaristía, nuestra vida, para que sea un canto de tu misericordia por Cristo nuestro Señor.
1: Amén.
0: El Señor esté con ustedes.
1: Y con tu espíritu.
0: Levantemos el corazón.
1: Lo tenemos levantado hacia el Señor.
0: Demos gracias al Señor nuestro Dios.
1: Es justo y necesario.
0: Es justo bendecirte y darte gracia porque nos has convocado en tu casa en este domingo. Hoy tu familia, reunida en la escucha de tu palabra y en la comunión del pan de vida único y partido, celebra el memorial de Jesús resucitado mientras espera el domingo sin ocaso en que nosotros entraremos en tu descanso. Entonces contemplaremos tu rostro, alabaremos por siempre tu misericordia. Por eso en este domingo, con todos los bienaventurados, cantamos el himno de tu gloria.

0: Bendito sea Jesús tu enviado, amigo, compañero y peregrino. Él vino para arrancar de nuestro corazón el mal que nos impide ser amigos, el odio que no nos deja ser felices. Él ha prometido que su Espíritu Santo estará siempre con nosotros para que vivamos como hijos amados. A ti, Padre, te pedimos que envíes el rocío de tu Espíritu para que este pan y este vino se conviertan en el cuerpo y la sangre sacramentales del Señor Jesús. Él mismo, poco antes de morir, nos dio la prueba de su amor y aquel Jueves Santo tomó el pan, dijo una oración para bendecirte y darte gracias. Lo partió y lo dio a ellos con estas palabras divinas: tomen y coman todos de él, porque esto es mi cuerpo que será entregado por ustedes. Señor, gracias porque estamos en tu presencia. Gracias porque tu amor y tu ternura son eternas. Señor mío y Dios mío. Después tomó el cáliz lleno de vino, dándote gracias de nuevo, lo pasó a los suyos con estas palabras divinas: tomen y beban todos de él, porque este es el cáliz de mi sangre, sangre de la alianza nueva y eterna, que será derramada por ustedes y por muchos para el perdón de los pecados. Hagan esto en conmemoración mía. Gracias, Jesús, porque valemos tu sangre. Gracias, Señor, porque todo lo puedo en ti. Señor mío y Dios mío. Hermanos, es el amado el sacramento de nuestra fe.
1: Anunciamos tu muerte, proclamamos tu resurrección, ven Señor Jesús.
0: Padre, recordamos ahora la muerte y resurrección de Jesús. Él se ha puesto en nuestras manos para que junto con Él nos ofrezcamos a ti. Escúchanos, danos tu Espíritu a los que participamos de esta Eucaristía, para que vivamos cada día más unidos en la Iglesia. Bendice al Papa León, a nuestros obispos, a los pastores que nos cuidan y guían en la fe. Tú no te olvidas de las personas que amamos. En un momento de silencio, pongamos todos nuestros seres queridos y nuestras súplicas ante Él. Acuérdate también de los que ya han muerto. Un día todos moriremos. Recíbenos con ellos en el amor de tu casa, junto con María y San José, para celebrar en tu reino la fiesta del cielo. Entonces, todos los amigos de Jesús, nuestro Señor, podremos cantarte sin fin. Por Cristo, con Él y en Él, a ti, Dios Padre omnipotente, en la unidad del Espíritu Santo, todo honor y toda gloria por los siglos de los siglos.
1: Amén.
0: Hermanos, domingos, para que celebremos esta fraternidad, porque al ser hijos, todos tenemos un corazón creado para el amor y para el encuentro. Sabiéndonos bendecidos, obedientes a Jesús, en la fuerza del Espíritu, oremos de nuevo. Padre nuestro, que estás en el cielo, santificado sea tu nombre. Venga a nosotros tu reino. Hágase tu voluntad en la tierra como en el cielo. Danos hoy nuestro pan de cada día. Perdona nuestras ofensas, como también nosotros perdonamos a los que nos ofenden. No nos dejes caer en la tentación y líbranos del mal. Líbranos, Señor, de ser malagradecidos. Líbranos de perder la memoria en tu gracia, en tu misericordia, en tu paso por nuestra vida. Líbranos de todo aquello que amarga, que nos estrecha la vida, que nos oscurece el camino. Líbranos, Señor, de los ídolos y danos una confianza absoluta en ti. Todo Padre, mientras esperamos la venida gloriosa de nuestro Dios y Salvador Jesucristo.
1: Porque tuyo es el reino, tuyo el poder y la gloria por siempre, Señor.
0: Divino Jesús, que dijiste a los apóstoles: la paz les dejo, mi paz les doy. No tengas en cuenta nuestros pecados, sino la fe de tu Iglesia. Conforme a tu palabra, concédenos la paz y la unidad, tú que vives y reinas por los siglos de los siglos.
1: Amén.
0: Comuniquémonos mutuamente la paz del Señor.

es Jesús, el Señor, el Cordero de Dios que quita el pecado del mundo. Dichosos nosotros en el domingo invitados a compartir este pan de unidad y de esperanza. Señor, no soy digno de que entres en mi casa, pero una palabra tuya basta para sanarme.

Creo, Jesús mío, que estás real y verdaderamente presente en el Santísimo Sacramento del altar. Te amo sobre todas las cosas y deseo vivamente recibirte dentro de mi alma. Pero no pudiendo hacerlo ahora sacramentalmente, ven al menos espiritualmente a mi corazón. Y como si ya te hubiese recibido, te abrazo y me uno del todo a ti. Señor, no permitas que me aparte de ti.

0: Señor, muchas gracias por este domingo, porque estamos ante ti y tu palabra fecunda nuestra vida. Gracias por los hermanos en la fe. Gracias por invitarnos a la Eucaristía y ser tú nuestra gracia que nos invita a ser también Eucaristía para el mundo. Gracias, Señor, por este mes que vamos terminando consagrado a tu corazón. Sagrado corazón de Jesús,
1: en vos
0: confío. Oremos. La ofrenda divina que hemos presentado y recibido nos vivifique, Señor, para que unidos a ti en amor continuo demos frutos abundantes por Cristo nuestro Señor.
1: Amén.
0: El Señor esté con ustedes.
1: Con tu espíritu.
0: La bendición de Dios Todopoderoso, Padre, Hijo y Espíritu Santo, descienda sobre cada uno de nosotros y permanezca para siempre. Podemos continuar en paz.
1: Demos gracias a Dios.
0: Un feliz domingo para todos.

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1: Mi DNI termina en 591. Los escucho siempre. Gran abrazo.
2: Soy brindo a mi suerte. 10 minutos quedan de la hora 19, ya llegamos a las 20. Estamos llegando al final de Fútbol Continental edición domingo.
3: Qué rápido.
2: Vamos, Bocha.
3: Ya queda poquito.
2: Qué rápido pasó, poquito. Pasó rápido. Sí, además con la compañía de nuestros oyentes, mucho mejor pasamos la tarde, lógicamente, aquí en Continental. Vamos a hablar de los equipos de La Plata.
3: Ah, mira.
2: Vamos a hablar de Estudiantes y de Gimnasia, aquí también en Continental. Bienvenido, Matías Pena, ¿cómo estás?
4: Lucho, Bocha, José, buenas noches para todos, amigos, ¿cómo andan?
2: Muy bien, muy bien. Anoche agarré triunvirato derecho y volví, ¿eh?
4: ¡Ah, no! ¡Qué fenómeno, Luciano! ¡Qué fenómeno, Luciano! Estaba todo a full, realmente, todo lo que son los servicios, bueno, de
2: allá de viaje, ¿no? Allá no se ve a Matías Pena hasta donde está, al lado del enchufe del sol. Y ahora, ¿cómo vuelvo? Dije yo,
3: claro,
2: derechito para venir a triunvirato, todo bien.
3: Yo agarré corriente, fue la primera decisión. 100.000 autos había.
2: Sí, ya había, no, ya había un tránsito.
4: Vos sabés, Lucho, a destacar, ¿no? Hubo un compañero que pasó y me dijo, chau Mati, y otro, que sos vos, me dijo, Mati, ¿qué pasó? Que no te fuiste todavía. Mati, te llevo, bueno.
2: Esas son las diferencias.
4: Ayer terminamos el
2: programa.
3: Si lo dice por mí, pensé que estaba esperando un auto de aplicación porque lo vi con el celular en la mano.
2: Yo no
4: acuso, yo solamente hago una descripción de lo que sucedió.
2: Ayer me quedé tranquilo, que yo me junté las cosas, salí con tiempo. Y cuando salgo estaba Pena todavía en la puerta.
3: Yo pensé que estaba esperando un auto de aplicación, por eso.
2: Estoy buscando un auto, vamos que te llevo, le dije. Bueno, muy bien. Bueno, ¿tenemos novedades de los equipos de La Plata?
4: Sí, tenemos novedades. Lucho, amigos Estudiantes que viajó a Punta del Este para hacer una mini pretemporada. La sorpresa es Martino Botti, camada 2006, 19 años, arquero. Bueno, hay que ver qué es lo que sucede con la vuelta de Fernando Molera. Lógicamente va a ser el titular, pero lógicamente también va a tener sus días merecidos de descanso. Las vueltas de Mauro Méndez después de su paso por Banfield, la vuelta también de Alexis Mayoma después de su paso también por Colorado. Hay que ver qué es lo que sucede con Eric Mesa, hay que ver qué es lo que sucede con Gastón Benedetti, que tiene algunas ofertas rondeando. Y el gran objetivo de Estudiantes para este 2026, sobre todo teniendo en cuenta que va a participar de la Copa Libertadores porque está clasificado al final, es Joaquín Correa. Va a ser una negociación realmente difícil, complicada, mucho dinero en juego, pero el gran objetivo que tiene Juan Sebastián Melón, Estudiantes y el Cacique Medina es ver si puede contar con el regreso de Joaquín Correa en la parte ofensiva.
2: Bueno, muy bien, recordemos que Estudiantes el próximo día 21 de julio, después de la final de la Copa del Mundo, el 21 de julio juega la Supercopa Internacional frente a Independiente Rivadavia de Mendoza en el estadio de Barrio Alberdi, en la cancha de Belgrano. Ahí
3: señor,
2: se va a jugar el partido entre Estudiantes e Independiente Rivadavia de Mendoza por esta Copa, por esta Supercopa Internacional, que es el ganador de la Copa Argentina y el ganador del Trofeo de Campeones. Estudiantes le ganó el Trofeo de Campeones a Platense, que había sido uno de los ganadores del año, y el equipo mendocino ganó la Copa Argentina. Se enfrentan la Supercopa Internacional, le van a tener que cambiar el nombre, que se juega en Barrio Alberdi, en el estadio de Belgrano. Matías, ¿qué más?
4: Sí, bueno, y hay que tener en cuenta que ya conoce su rival en lo que es la primera fecha del torneo local, jugará como local frente a Independiente.
2: Exactamente, y después juega la fecha 3, porque la fecha 2, que es con Boca, no la juega esa semana, la juega después. Juega fecha 1, fecha 3, fecha 2.
4: Correcto. Así como vos lo mencionás, ese es el calendario de Estudiantes de cara a lo que va a ser la segunda parte de este 2026.
2: Bueno, ¿y el Lobito se va para Rusia?
4: Sí, Gimnasia se va a Rusia también, una mini gira, sale el día martes, desde Saiza va a tener dos encuentros. El partido principal va a ser frente al Zenit, con la gran novedad y la ausencia del Pata Castro, un Pata Castro que no va a viajar, que no va a formar parte, digamos, de lo que va a ser esta temporada en Gimnasia. Va a rescindir su contrato, algunos encuentros explosivos con Carlos Castañeto, el presidente de Gimnasia, también, digamos, algunas idas y vueltas con el Pata Pereira, que va a ser el entrenador. La verdad que el Pata Castro es un referente, llegó hace 3 años y fue realmente de más a menos, ¿no? Él pretendía mucho más minutos de los que estaba teniendo. El Pata Pereira, digamos, consideró que iba a tener, digamos, iba a ser evaluado al igual que todos. No le gustó para nada al Pata Castro y va a rescindir su contrato con Gimnasia. No va a formar parte de esta gira que va a tener el Lobo Platense por Rusia.
3: Dicen que puede llegar a ir al Dosivi. Recordemos que Damonte lo tuvo en Junín. Claro.
4: Sí, yo creo que es una buena alternativa, José, más teniendo en cuenta que lo mencionás vos, ¿no? Siempre con buena información. Esa es una alternativa. La otra alternativa es o eso o el retiro. Hay que ver qué es lo que sucede con el Pata Castro, que la realidad es que en su regreso hace 3 años y monedas tuvo buenas participaciones, buenos encuentros, fue figura, fue clave, era un referente, pero hace bastante que no tiene continuidad, algunas lesiones, y no se le ha considerado como el Pata Pereira.
2: Bien, señor, gracias, ¿eh? Estamos en contacto a través de Fútbol Continental en la semana, en la primera y en la segunda edición. Mati,
4: un abrazo grande para todos.
2: Matías Pena, hablando de los equipos de la capital de la provincia de Buenos Aires, de la ciudad de La Plata, de Estudiantes y de Gimnasia.

0: minutos para el final. Vamos a buscar los ganadores. Me perdí la camiseta de la Argentina.
1: Hola, soy Luciano de La Plata. Hola, soy Luciano de Berizzo.
0: De La Plata, necesito camiseta de Argentina. Bueno, me perdí la posibilidad porque ya ayer dije que si no llamaba a nadie me la quedaba yo, pero como hay una innumerable cantidad de oyentes
1: que son malos, porque no te quieren dejar la camiseta.
0: Tranquilamente me la podría haber llegado, ¿no? Pero bueno, ya está. Nos gusta tener este pequeño acto
1: de amor
0: con nuestros oyentes para que se lleven algo.
1: Bueno, te voy a decir una cosa. Para la semana que viene, el sábado y el domingo, dos bombillas más y otra camiseta.
0: ¿Y otra más?
1: Sí.
0: Vamos a estar el viernes también, ¿eh?
1: Bueno, el viernes.
0: El viernes vamos a estar acá.
1: Pero el viernes cortito, igual, es cortito, ¿no?
0: ¿El viernes?
1: Sí.
0: El viernes tenemos el partido.
1: Sí, por eso, a las 7, ¿no es?
0: Arrancamos tempranito, pero arrancamos desde las 18.
1: Por eso, bueno.
0: Así que vamos a estar con el partido, vamos a estar el sábado, vamos a estar el domingo, así que para el fin de semana que viene vamos a tener... ¿Qué sorteamos primero? Ustedes me dicen. ¿Primero una bombilla?
2: La bombilla.
0: ¿Cuál?
2: Tío, ¿la de menor a mayor?
0: ¿Cualquiera? ¿A elección? Bueno, ¿y qué pasa si el ganador dice yo quiero la de Maradona o la de Messi? La cambiamos.
1: ¿Y si viene primero?
0: Vamos a hacer claro eso.
1: Si viene primero lo duerme al otro, obvio.
2: Claro.
0: Bueno, dale. Primer ganador pone al aire Matías Barrio de una de las bombillas de Paracampeones. ¿Qué pasó?
3: Hola, gente de Continental, para el programa del fútbol. Soy Juan, estoy volviendo del trabajo. Iba a participar con la camiseta del Diego.
0: Bueno. Juan.
3: Sí, 75-69, mis últimas cuatro cifras.
0: Bien. Bueno, Juan. Ahí tiene Manuel Chasco, nuestro productor, tiene tu teléfono. Te ganaste una de las bombillas, él quería la camiseta. Claro, pero bueno, te ganaste una de las bombillas.
1: Claro.
0: Muy bien. La segunda bombilla, vamos.
4: Hola, ¿qué tal? Buenas noches. Mi nombre es Israel Gutiérrez. Llamo por la consigna para participar. Los últimos tres de mi documento. 070. Un abrazo grande de Ciudad Evita, La Matanza.
0: Muy bien, de Ciudad Evita, La Matanza. Te llevaste otra de las bombillas. ¿Cuál se lleva? Cualquiera.
1: No, el que venga primero.
0: El que venga primero elige. Muy bien. Enseguida Chaco va a coordinar para que te quedes con una de las bombillas. Y ahora llegó el sorteo de la camiseta. Vamos a escuchar al ganador de
1: largala,
0: esta camiseta.
1: Lucho, largala.
0: De la
5: Hola muchachos, me encanta el programa. Soy Matías de Quilmes. Mis últimos tres son 2.35 y me encanta la camiseta de la selección argentina del Diego.
0: Muy bien, Matías.
1: Lleva la camiseta.
0: Bueno, lamentablemente no me la quedé yo, se la lleva Matías. ¿De dónde dijo que era? ¿De Quilmes?
1: De por ahí, zona
0: sur. Quilmes, ¿no? Sí, Quilmes. Bueno, felicitaciones, ¿eh? Ahora Manuel Chasco va a coordinar para que te lleve la camiseta. Así que los tres ganadores de este fin de semana de fútbol continental, porque esto arrancó el día de ayer con todo lo que era el partido de la Argentina, los hicimos llamar a todos, así que entre los llamados de ayer... ¿Cuándo llamó...?
1: Ayer hubo como cerca de 40, entre 40 y 50 llamados.
0: A ver, Matías es de ayer. Ok, bueno, muy bien. Los otros de la bombilla son de hoy.
2: Bueno, muy bien.
0: Muy bien, gracias a todos por haberse comunicado al 1144-000-590. Mañana estará la primera edición de Fútbol Continental a la hora 14, como todos los días. Y a las 20, la segunda edición, como habitualmente ocurre, aquí en el aire de Radio Continental. ¿La pasaste bien, José?
1: Excelente, por eso te voy a traer el fin de otra vez cosas.
0: Muy bien, vos, Bocha, la pasaste bien.
2: Impecable.
0: Bueno, gracias Manuel Chasco, ¿eh? Suena el top de la hora 20 en Radio Continental. Gracias Matías Barrios, ¿eh? Nos reencontramos el fin de semana próximo. Pero mañana, Fútbol Continental. Pero ahora sigue la programación de Radio Continental, que termina en el fin de semana de la mejor manera. Gracias.

0: que decir, loco, quedamos afuera.
1: Increíble, te quedas afuera.
0: Quedamos afuera en un grupo que supuestamente éramos la segunda potencia y que los papeles podía, porque aparte Argelia con muy poco, la realidad es esa. O sea, ¿no? Yo esperaba mucho más Argelia, pero muchísimo más. Igual, Austria, de hecho Argentina me pareció que le hizo bastante más fuerza que Argelia. Y ayer
1: le planteó partido distinto, no Austria sé. Se cuidó, le faltó peso ofensivo. Lo cual es raro
0: que tiene, justo en el ofensivo.
1: Hizo tres goles en los otros partidos, hizo tres goles.
0: Y aparte, Savitzer, no sé, está bien, Arnautovic está de banco, pero tiene jugadores que decís. Igual, ¿sabes qué me pasó algo? Porque esto me remonto y lo pongo a Turquía también. Equipos que ofensivamente habían tenido muy buena Eurocopa fueron un desastre en el Mundial. O sea, no tuvieron nada ni mostraron nada de lo que había mostrado en toda la Eurocopa.
1: Bueno, Austria había quedado primero en el grupo de Francia y Países Bajos.
0: Por eso, y yo me dejé llevar bastante por lo que...
1: Lo sacó Inglaterra, si no me equivoco, con
0: cuarto. Lo sacó Inglaterra y yo viendo... A ver, seguí solo los resultados de los amistosos ante el Mundial, no vi todos los partidos, sí. Solo vi el de Francia y Brasil, pero digo que me pareció que con lo que había hecho la Eurocopa yo me quedé con ese funcionamiento de los equipos. Y la verdad que, por lo menos los equipos que prometían, sacando, ¿no?, a las potencias, no sé, Francia, Países Bajos, te diría hasta Noruega, porque Noruega yo lo ponía como que llegaba bien.
1: Bien, y por la calidad de jugador que tiene.
0: De todo, me sorprendió, porque Turquía dio lástima, Austria, bueno, lo que estamos hablando, pasó de milagro.
1: Muy difícil que le dan a España.
0: El fútbol, y para mí, ¿sabes qué toca también? Lo que nosotros hablamos del hecho de no querer cruzarnos con sudamericanos, capaz también, que eso va también.
1: Ellos también no se quieren cruzar con europeos.
0: Más acostumbrados a enfrentarse, capaz puede que puede eso. Haber algún tipo de, bueno, ¿qué haces o no? Los conoces más,
1: sí.
0: Los cruzás más, son días que
1: se enfrentan en la liga,
0: que se cruzan. Entonces puede haber un partido
1: que...
0: aparte, pero en los papeles, igual déjame decirte una cosa. Yo no sé si siendo España estaría tan conforme con la fase de grupo. Porque vos tenés con Uruguay.
1: Para mí no.
0: Con Uruguay, España, sinceramente, no jugó bien. No jugó bien España.
1: No.
0: Y Uruguay se notó, pasa que también, que España no haya jugado bien, dejó muy al descubierto lo mal que jugó Uruguay.
1: Uruguay no pudo ni siquiera meter un gol contra una España que evidentemente no estaba al 100. Yo creo que España mostró todo su potencial con Arabia, lo pasó por encima,
0: sí.
1: Le hizo precio porque era un partido para terminar el 6-7-0. Con Cabo Verde le costó y no es casualidad que no lo haya tenido a Yamal. Y con Uruguay no la pasó bien en parte del primer tiempo. Uruguay lo dominó, le faltó contundencia y bueno, después lo termina ganando. Oh. Tampoco hizo mucho mérito para hacer el 2-0 España después.
0: Eso es lo que yo digo, siento que no jugó.
1: Pero
0: se me metió un poco con Uruguay.
1: Por un lado veo, digo, España no mostró todo su potencial.
0: No, obvio, pero ahora, ¿en qué momento? O sea, claramente el momento, yo por eso te digo, no sé si estaría tan contento porque, a ver, vos si bien, por ejemplo, yo me pongo que Argentina, ponerle que haya tenido una fase de grupo parecida a la de España, que ya sabías que ibas a clasificar a la segunda fecha, pero de todas maneras, no esperaba. Yo creo que Argentina también podría haber jugado flojo en esta fase de grupo, pero la pasó caminando y arrolló cuando tenía que arrollar y jugó bien cuando tenía que jugar bien. Y me parece que yo esperaba eso de España, verdaderamente. Quizá con Uruguay pensaba el partido peleado. O sea, esto te digo en la antesala, sin saber que Uruguay se iba a jugar la clasificación, sin jugar nada.
1: Eso no lo tenía.
0: Pero
1: nadie.
0: El otro día España no mostró tampoco una gran cosa que está bien. No sé, no era el equipo 100% titular contra Uruguay.
1: No.
0: Pero igual, o sea, la verdad que esperé bastante más. Pensé que iba a tener como más contundencia. Ya claramente el empate con Cabo Verde marcó como que capaz no era, porque yo no creo que haya estado pensado en la cabeza de nadie.
1: No,
0: el empate contra Cabo Verde.
1: Pero España.

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0: 8:31, aquí estamos estos Domingo Sport con Mati Barrios, con Nico Spinetta, con Nico de Castro, con Malejón de Vili, con todo el equipo, por supuesto, Marce Calandro, Jorge Lina Salazar González, Agustín San José, todo el equipo. Al ratito vamos a tener una sorpresa. Bueno, qué sorpresa, sí, el doctor Santos, ya sorpresa no es, pero siempre está sorprendiéndonos el doctor.
1: Pasa que él está desde el lugar de los hechos.
0: Él está, pero es el movilero estrella de este envío, así que tenemos la suerte de que esté allí. No sé si estará allá en Miami, si estará en Dallas, si estará en Cabo Verde, si estará en Islandia. No me sorprendería nada, vos sabés que el doctor es...
1: No, aparte de él aparece así, de repente, aparece parte del mundo.
2: Pestañaste y ya se fue a otro lugar.
1: Es como el Marley de Continental.
0: Yo creo que sí.
2: Exacto.
0: Es eso. Es nuestro Marley, es menos rubio.
1: No importa eso.
0: No importa, por supuesto.
1: Dice, que ya sabes dónde va a aparecer, capaz que está en su querida Río. O ahora... Por no, Texas, en el medio del lejano oeste.
0: Yo creo que es inminente que esté en Río y no vuelva, en cualquier momento, me parece.
1: Lo vamos a tener siempre por comunicación.
0: Claro, eso no tenga ninguna duda.
1: Hoy nos vamos a Río a hacer el programa.
0: Eso no sería mala idea.
2: Estaría
0: volver,
2: muy
0: digo,
2: buena esa idea,
0: ¿no? Pero vos, Male, no volvés ya, te quedás allá, me parece, ¿no?
2: Totalmente.
0: Esa, ese look que tenés es medio de Río, medio playa.
2: Medio playa, sí, estaría.
0: No estaría mal.
2: Nos sumamos esa idea totalmente.
0: Sí, yo ya con el frío que tengo ahora no soporto más. Ojalá pudiera irme a una playa un mes, pero bueno, por ahora no se puede. Pero un ratito vamos a tenerlo a Javi desde USA, desde Estados Unidos, con toda la actualidad del seleccionado argentino de fútbol y lo que viene, obviamente, para enfrentar en la próxima fecha a Cabo Verde en los 16avos de final, ya en el primer partido de mata-mata. Male.
2: Mano.
0: Me hace reír. Pero la gente del día que hay carrera está esperando tu palabra. Así porque es. Hoy hubo otro gran premio de la Fórmula 1, en este caso en Austria, el Gran Premio de Austria, con el dominio de Mercedes y cambio de piloto, porque esta vez ganó. No ganó. Tonelli, ahora vas a contar quién ganó.
2: Tonelli.
0: Pero con no muy buenas noticias en cuanto a Franco Colapinto. Una carrera, ya lo dirás vos, pero complicada, la cual no se encontró, no estuvo muy lejos de eso Gasly. Pero bueno, primero que nada, quiero escuchar tu mirada de la carrera de hoy, que fue difícil para Franco y que tuvo una disputa espectacular, más allá de que después se fueron quedando, sobre todo Hamilton, entre Hamilton y Verstappen.
2: Así es. Bueno, principalmente el ganador de la carrera de hoy domingo en Austria fue George Russell para Mercedes. Esto que decías vos de que cambiaron el ganador entre los pilotos, los compañeros. Segundo quedó Max Verstappen con un Red Bull que de a poco tal vez va recuperando un poco lo que solíamos ver y lo que solía hacer, que al principio lo dijimos, que por más que arranque mal, con todo lo que pasó el año pasado, uno no tiene que perder de vista a Verstappen, mucho menos con, bueno, lo piloto que es. Y más allá del auto, creo que sí, ahí marcas la diferencia de lo que es tener un auto que puede ser bueno o no, pero tener un buen piloto manejándolo es clave. Y en el podio lo completó Kimi Antonelli, que no sé si es cierto que tuvo una mala carrera, pero tal vez con lo que fue este fin de semana, su compañero George Russell fue superior.
0: Pues diga, estuvo mejor el fin de semana de Russell en lo global, obviamente teniendo en cuenta las prácticas y clasificación, que el de Kimi.
2: Sí, totalmente. Más allá del condimento agregado que hubo en la clasificación el día sábado, sí, la polémica que trajo.
0: ¿Qué pensás de eso? ¿Fue justo cómo se resolvió?
2: Mira, es como un poco lo que tal vez nos pasa.
0: Vi muchas miradas distintas de la situación, de sí, gente que conozco, amigos que ven mucho Fórmula 1, mismos colegas. Y querés saber qué pensabas, porque fue una situación bastante polémica y discutida, ¿no?
2: Mira, creo que es un poco tal vez lo que lo lleva al lado del fútbol para que lo podamos entender mejor, que hay una regla y esa regla, viste, que por ahí es en base a la opinión, en este caso, o sea, sería del árbitro, viste, el criterio del árbitro. Uh-huh. Bueno, es lo mismo con lo que pasó el sábado con Russell. hay una regla que cuando hay bandera amarilla uno tiene que obviamente desacelerar o bajar un poco el ritmo por una cuestión de que obviamente si hay un accidente o demás, más que el piloto en el momento no sabe dónde está el accidente, si es cerca de él o no, en la otra parte del circuito, pero tiene que desacelerar. Y cuando hay doble bandera amarilla es totalmente, o sea, ya pierde la vuelta. No, claro. Y más en una clasificación, es raro que si vos venís dando tiempo para hacer una vuelta y bueno, justamente quedar en una buena posición, en este caso Russell pole position, vino todo esto porque al principio todos habían dicho, pero ¿cómo puede ser que si hay un accidente y vos tenés que desacelerar, él termina haciendo la vuelta más rápida, quedándose con la pole position, teniendo que levantar el pie del acelerador y frenar un toque? Es más, su compañero Kimi Antonelli lo hizo, que fue porque el motivo por el que perdió la vuelta y no terminó haciéndola rápido. Pero bueno, esto para la FIA, para los comisarios deportivos, con lo poquito que levantó, lo poquito que hizo, fue bastante como para no tener que investigarlo después, que fue justamente lo que pasó. Si al principio, en el momento fue, bueno, se lo dieron a Russell, pero no salía ningún cartel anunciándolo, no había nada. Era como que, sí, las posiciones marcaban a Russell primero, pero nadie lo decía, porque, claro, exacto. Después sacaron el cartel diciendo que estaban investigando, pero después pusieron que no necesitaba investigación. Y bueno, claramente le terminaron dando la pole position.
0: Bueno, convengamos que en un momento terminaron anunciando que Gasly recuperaba un podio.
2: Sí, un fin de semana después. O sea, esas cosas suelen pasar, pero bueno, es lo que te decía recién. Son reglas que obviamente que, por supuesto, hay que cumplirlas y demás, un reglamento que está para algo, pero este tipo de cosas, este tipo de matices que hacen que, bueno, que quede como a evaluación de la persona que lo está, obviamente, viendo en el momento. Que la polémica fue porque Franco, el fin de pasado, en Barcelona justamente, tuvo una situación similar con una bandera amarilla, y le terminaron dando 10 segundos de sanción y un punto en la superlicencia, que es un montón.
0: Es un montón. Es de hecho el primer piloto sancionado con un punto. Exacto. De superlicencia en lo que va la temporada.
2: Y bueno, todo el mundo como que empezó a comparar, que bueno, después se terminó sabiendo cómo había sido lo de Russell y se entendió un poco más, se esclareció un poco más. Pero bueno, nada, volviendo a eso, Russell se había quedado con la pole el día sábado, lo que hizo que, bueno, se le facilitaron un montón de cosas el día de domingo, terminando con el primer puesto en la carrera.
0: Sí, más allá de eso, estamos hablando obviamente de todos pilotos por actualidad o por pasado, o lo que mencionaba Male de Verstappen, de nunca subestimarlo, más allá del auto que hoy parece no ser el mejor, aunque lo va encontrando, que no está nada decidido como parecía. Y obviamente que Antonelli es normal, creo que esto también lo decías vos antes de que le empiece también, es normal que le pase quizás esto de tener altibajos por la edad que tiene.
2: Sí, la poca experiencia, justo.
0: Todos los otros pilotos que están compitiendo con él, bueno, Verstappen y Hamilton ya son campeones, y Russell parece ser o parece estar en la edad indicada o en el tiempo indicado ya en la Fórmula 1 para salir campeón, y más sí, con el auto que tiene. Sí. Ahora, esto todavía falta un montón, o sea, faltan muchos fines de semana todavía. Es muy temprano para hacer un juicio de valor, pero sí es cierto que, bueno, lo que le pasa a Kimi en la carrera anterior, que no puede terminar. Hoy se dio una situación con el tema de Sainz, cuando abandona Sainz, que bueno, una vuelta antes va Kimi a boxes, sí, y no puede aprovechar tampoco eso. No sé cómo veo la situación, pero más allá de que hoy el dominio sigue estando de Antonelli, y parece que el dominio de Mercedes en general va a estar hasta fin de temporada, va a ser una pelea mano a mano.
2: Sí, yo creo que va a traer...
0: ¿O ves a Hamilton con chance de pelear hasta el final?
2: Sí, mira, bueno, teniendo en cuenta, bueno, justamente este fin de semana, si no el anterior, creo que despierta un poco esto de que por ahí también los fans de Ferrari o fans de Hamilton en general no lo veían tan cercano, tal vez una pelea, y yo creo que, como decís vos, estamos en carreras muy, muy tempranas, falta un montón, y creo que se lo puede tener en cuenta totalmente, más sabiendo que es un 7 veces campeón del mundo y no es que, no sé, no, nunca peleó nada, no tiene experiencia, que por ahí es eso lo que le pasa a Kimi, teniendo tan pocas temporadas encima. No es un rookie, no es un novato, pero tranquilamente puede tener estos...
0: Comparado con el resto que,
2: exacto,
0: con los que pelea, sí.
2: Puede tener estos problemas de novato, de nada, de justamente estar liderando un campeonato, liderar carreras, y que obviamente son todas cuestiones que no se le habían presentado anteriormente en la categoría, y que uno también tiene que lidiar con eso, y no olvidándonos que tiene 19 años, 18, 19 años, y obviamente en la cabeza de él juega una pasada totalmente distinta. Y creo que también esto de pelear con tu compañero, justamente, bueno, que es lo que le pasó a McLaren el año pasado, sí, es un...
0: Con otra dinámica de equipo.
2: Sí, obvio, obvio, pero va al juego, va sí, eso, y que...
0: No, con los dos conchances de campeón...
2: Exacto.
0: Uno liderando en un momento, después...
2: Con Russell ganando hoy, tal vez que supuesto, es lo que yo decía en su momento, que si por ahí Russell cometía algún error o y Kimi seguía manteniendo el nivel y las cosas las hacía bien, no se discute. Pero ahora con la posibilidad de Hamilton, tal vez, no sé, queda lejano, pero Verstappen, que son esos pilotos que siempre hay que tenerlos a la vista, puede pelearse más de dos pilotos el campeonato, seguro, totalmente.
0: Es la de hoy una carrera que, bueno, obviamente que lo deja ganador a Russell, pero esto que vos decías al final abre la puerta para pensar que bueno, de a poco, por lo menos Ferrari va mostrando que está a la altura, que Verstappen, en gran parte por ser Verstappen y también por el auto, se va encontrando en esta temporada, y bueno, ver qué puede suceder. Me voy a la otra parte, que obviamente nos interesa a todos como argentinos, que es la de Franco Colapinto. Hoy no funcionó ni siquiera lo que es el fuerte de él, e incluso este año con el auto, que es bastante mejor que el del año pasado de Alpine, que es la largada, porque ya era una mala noticia, o creo que ya nos íbamos a dar cuenta que era una carrera difícil de llevar o de digerir para Franco, largando 16, teniendo la aspiración que tiene ahora, que no es la misma que tenía el año pasado. Hoy directamente tiene una aspiración de sumar puntos todas las carreras. Ahora, quedar último antes de la primera vuelta fue algo que lo terminó, sin dudas, sacando un poco de eje a Franco. ¿Qué pasó? Más allá de que quizás se podía llegar a prever porque el auto no estaba tan bien este fin de semana.
2: Creo que la clave del mal fin de semana de Franco fue la clasificación en gran parte, que es lo que, bueno, digamos, te posiciona a la largada, y obviamente puedes tener una largada buena o mala y mantener esa posición. Pero Franco, el sábado, digamos que, bueno, la primera parte de la clasificación la pasa bien, ya en la segunda comete un error que medio que se le va el auto, y eso te hace, quieras o no, perder un tiempo, y ya la vuelta queda mala y no se usa, que es lo que hace que termine en el puesto 16, largue 16, con una mala largada, y...
0: Pues se sumó todo lo que no malo que podía, exacto, pasar, y pasó.
2: Que es como decís vos, veníamos de ver a Franco sumar puntos, o estar en la puerta de sumar puntos, que quedando decimoquinto queda un poco atrás y no a las expectativas quizás de lo que se esperaba para él, más allá de este fin de semana, ya este año directamente, que estamos esperando siempre que por ahí sume por lo menos un punto, pero que está en la zona de puntos, y este fin de semana ni de cerca fue eso.
0: No, sin dudas. Bueno, le pasó también a Gasly, digamos, fue un mal fin de semana para Alpine en general. Gasly terminó incluso atrás de lo que largó, que terminó 13, y él largó en el puesto 11. Bueno, no fue un buen fin de semana para Alpine, sin dudas, este de Austria, lo cual no empaña que está haciendo una muy buena temporada, y que más allá de lo que le pasó a Franco, sigue estando con expectativa de, bueno, terminar dentro de los primeros días de cada carrera. Pasó a Austria, ¿qué viene ahora? ¿Qué seguimos? Seguimos en Silverstone.
2: Bien.
0: Es un circuito que a Franco lo puede llegar a... Le puede llegar a sentar bien, digo, porque es de lo que más conoce, ¿no?
2: Sí, totalmente. Bueno, que justamente en otras categorías ya corrió, y bueno, él mismo también ya corrió. Creo que es un circuito que le puede servir al PIN a ambos, Franco y Gasly, y que tal vez, bueno, se le dé esta chance de recuperar lo que había, lo mal que le fue este fin de semana a ambos autos, y nada, y pueda recuperar esto, que yo creo que fue tal vez un poco cosas del equipo. Bueno, no sé si llegaron a escuchar la radio de Franco, estaba bastante enojado con el tema de la largada, porque fue un problema de esto de...
0: Él mencionaba que los primeros metros parecía que estaba bien y después se quedó sin potencia.
1: Sí, que ahí lo pasan todos.
0: Y en un momento se sospechó, o incluso en la transmisión había mencionado que le había podido llegar a tocar botas y no, y Franco confirma que no.
2: No, no, no.
0: Fue solamente.
2: Sí, fue de la potencia de, bueno, del auto, que es lo que tienen este año, que te puede jugar una mala pasada y bueno, no servirte en este caso y quedar ya rezagado y nada, sí. La realidad es que si ya no tenía el auto para pelear ninguna posición, era más que nada mantener eso, sí. Y bueno, justamente no dar de más, porque tal vez si das de más, viste, no terminas la carrera, sí, o sí, puede haber un accidente o lo que fuese, y bueno, creo que lo principal era mantener el auto y enfocarse en la próxima.
0: Bueno, vale, entonces ahora Silverstone el domingo que viene, o sea, no hay descanso, es no hay una descanso. Semana a la mañana, ¿no? De nuevo la carrera.
2: Sí, a la mañana, bien. Así es.
0: Es un lindo horario, ¿no? El de hoy fue a las 10.
2: Lindo horario también, pero hay que reconocer que con el partido de Argentina ayer a la noche...
0: No fue muy amigo el partido, el horario del partido de Argentina de los que queríamos ver la carrera.
2: Más un sábado.
0: Más un sábado, me imagino que unos... La mayoría se habrá juntado con sus amigos a ver el partido y termina la una y te quedás un rato más seguramente. Y bueno, hasta que después volvés, te dormís, te despertás.
2: Te tratás de despertar, mirás de reojo.
0: ¿Cuántas horas habrás dormido vos? Con suerte es 3 horas, 4 horas.
2: Sí, pocas.
0: Es mucho. Yo me terminé despertando sin alarma, increíblemente, pero no quería perderme la carrera. Y sobre todo lo más importante de la carrera, que es la largada.
2: Claro.
0: Ya te levantas. Yo me levanto con la carrera empezada y ya no me da ni ganas de verla.
2: Ya está. Es como que mirás el marcador a ver cómo está y bueno, listo, chao.
0: Chao,
1: y ahí la vas chequeando cada ratito.
0: Y la vas relojeando, sí. Pero hoy fue una carrera que hay veces que te le debe pasar a todo, hay carreras que son medio un embole y te cuesta seguirlas. Pero hoy con la... Me volvió loco la pelea entre Verstappen y Hamilton. Fue muy buena. Y de verdad fue lo que el televidente esperaba también.
1: Son esas cosas que le da la chispa
0: que no se da todas las carreras.
2: No. Más pasa de... que viste, no se dan esto y a veces es todo tan lo mismo, eso, no se pasa nada.
1: Es que es la crítica principal, los circuitos, por ejemplo Mónaco, porque
2: total.
1: Que son aburridísimos.
2: Te alejan
1: de verlo, porque sí, bueno.
2: Lo único que pasa en Mónaco, por ahí si alguno le calcula mal, ¿viste?
1: Sí, se la pone contra la pared.
2: Claro, pero no hay como nadie que se sobrepase, no hay como un poquito de acción. Y bueno, con esta. Bueno, lo que fue Hamilton y Verstappen un poco hizo recordar lo que fue aquel 2021, que peleaba en el campeonato, que bueno, se lo termina llevando Verstappen, que creo que fue, digamos, lo principal de la carrera, lo que más gustó a todos.
0: Sí, bueno, y en esto de arriesgar, y ya para ir cerrando, quizá, capaz a alguno no le cae bien y me dirá, no, quizá Antonelli empieza a ser un piloto que le gusta ver a la gente, por esto de que suele ser el que arriesga.
2: Sí,
0: bueno,
2: sí.
0: En Barcelona terminó arriesgando y le salió mal porque fundió el auto. Pero
2: bueno, pero es lo que te decía recién. Es
0: preferible a veces que pase eso.
2: Sí, porque igual si le sale bien, después nos cierra la boca a todos, digamos.
0: Por eso,
2: o sea, ese es el tema.
0: Sí.
2: Obviamente le puede salir mal y yo creo que de esas cosas el equipo
0: lo tiene que ayudar.
2: Claro. Y más que nada, obviamente los termina aprendiendo. Es decir, a la larga y a la corta con lo que hablábamos antes. Se le dan situaciones de estar primero en una carrera, estar primero en el campeonato, que no se le habían dado. Y hay errores que lamentablemente los va a tener que cometer para después terminar aprendiendo de ellos, como les pasó a todos los pilotos. A todos, porque Verstappen ahora tiene 4 campeonatos, pero al principio, lo que obvio. Eran sus primeras carreras... No digo que nada que ver a las de ahora, pero también cometían un montón de errores que los terminaban dejando fuera de la carrera... Y sin embargo, a día de hoy, bueno, tiene 4 campeonatos encima y así todos, obviamente. Pero creo que Antonelli pasa esto, que es lo que hace que a la gente le guste verlo también. Y bueno, obviamente peleando el campeonato siendo tan joven.
0: Sí, por supuesto, eso sin duda que es algo que también me suma a la balanza de Kimi. Bueno, vale, impresionante lo suyo, como siempre. Domingo que viene, entonces, de nuevo, aprendidos a la tele para el Gran Premio de Silverstone. Y esperemos que a Franco le vaya... obviamente mejor. Un poco de música, Mati, y volvemos.

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0: Bueno, 20:55, seguimos aquí en el Sábado Sport hasta las 22 horas. Te voy a preguntar por Independiente, Niquito, porque... Y lo tengo yo también con Racing, que vamos a estar contando algunas cosas también, pero quiero ir con el mundo rojo.
1: Sí.
0: Ya época de mundial con equipos entrenándose, con pretemporadas en marcha, con mercados de pases que se mueven. Esto del mundial obviamente que atrasa un poco todo, frena en muchos casos algunas negociaciones o intenciones, pero ya el grueso de los equipos ya está de vuelta a los trabajos. Y el rojo tiene novedades,
1: sí,
0: en cuanto al mercado y en cuanto a lo que se viene también en lo futbolístico, Nico.
1: Independiente arrancó el lunes este que pasó la pretemporada, retomó los trabajos con el cuerpo técnico de Quintero a la cabeza firme. Pero con algunos cambios, con jugadores que rescindieron, rescindió Valenzuela.
0: ¿Se puede llamar limpieza o no llega, no?
1: No llega limpieza porque eran jugadores que creo que todos sabíamos que iban a terminar rescindiendo. Sí, claramente, a ver, esta es una situación en la que Independiente está hace bastante, pero, a ver, llamó un poco la atención porque jugadores como, por ejemplo, Valenzuela terminó siendo titular en los octavos de final del torneo. Aunque ya sabíamos que probablemente no pase de este mercado, lo que quiere decir que Independiente tiene que reforzar ese puesto, claro. Digamos que
0: ahora,
1: con más urgencia.
0: Ahora, sí.
1: Después también rescindió Federico Mancuello, que nada, si bien era importante para el grupo,
0: ¿no?
1: Sumaba y suma, y yo creo que no hay hincha Independiente que lo critique, ni que puedo decir nada malo de Mancuello, porque volvió siempre cuando se necesitó. Hoy en día creo que entendió que su lugar ya no era tanto dentro de la cancha, era fuera del campo, así lo hizo. Y también entendió cuando había que, capaz que ya está, dejarlo del lado, capaz que del lado del hincha estar. Andás a ver en un futuro, probablemente esté dentro del club para ayudar a Independiente.
0: En algún otro rol, sí.
1: Pero nada, cuestión que es el último jugador en rescindir. Novedades, por ejemplo, como la inminente incorporación de Maxi Mesa, rescindió con River, ya se hizo la revisación médica, la pasó sin problemas, mañana firmaría el contrato.
0: Bien, la idea es que se sume ya a entrenar.
1: La idea es que se sume a los entrenamientos.
0: Bien. Y de ahora te voy a pedir, sí, que me amplíes después, porque tenemos al doctor desde allá de Estados Unidos. Pero quiero que me cuentes qué pasa con la venta de Gutiérrez, si se va a dar o no, si va Independiente a recibir ese dinero, cómo se lo divide, porque te lo pregunto esto porque es un jugador que se dio una situación muy rara, que llegue, juegue muy pocos partidos y probablemente sea vendido, y es un dinero que Independiente seguramente necesita, Nico.
1: Yo creo que lo que sucedió con Maxi Gutiérrez es que llegó, estuvo bastante tiempo sin jugar, porque él llega casi al principio del torneo y está más de un mes sin jugar para ponerse a punto. Juega y para la sorpresa de todos lo hace muy bien, se gana la titularidad y en cada partido que juega respalda esa titularidad, que eso es lo más importante y que en el mundo Independiente la verdad que no se ve mucho y muy seguido hoy en día, lo cual creo que el fútbol argentino de resaltar tiene su repercusión y ya lo vinieron a buscar. La información sigue siendo la misma que hace una semana. No te digo que estén trabadas las conversaciones, pero Independiente pretende 5 millones limpios, tiene 50 de la ficha. Yo creo que es posible que se dé, porque Independiente, por un jugador que juega 7 partidos y le van a entrar 5 palos limpios, creo que le conviene. Ahora, no te tengo una información, no hay tal información todavía.
0: No avanzó todavía.
1: Si hay un avance claro o no, como para decirte, ya está confirmado que se va.
0: Bien, bien, bueno. Ya me vas a ir contando, Nico, sí, dentro de un ratito, también que otro jugador, bueno, me contabas
1: sí,
0: de Mesa.
1: Si
0: alguno más en carpeta, qué va a pasar con algunos jugadores del plantel que también se pueden llegar a ir,
1: sí,
0: con un Independiente que obviamente tiene dos objetivos claros, que uno es el clausura y el otro es Copa Argentina en este segundo semestre. Lo tenemos al doctor Santos, Mati, lo presentamos al doctor desde Estados Unidos.
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0: Desde alguna parte de Estados Unidos.